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0: 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Hoy es miércoles 3 de junio.

0: Bienvenidos, queridos amigos, a Soy Latinoamericano. Como dije, miércoles 3 de junio, estamos transmitiendo en vivo y nos halaga, nos agradece el hecho de que nos estén acompañando. Les decimos muchísimas gracias a todos ustedes y además, por supuesto, a nuestros valiosos patrocinadores. Vamos a comenzar el programa de hoy con la presentación de nuestra querida psicóloga Gina Ángel, que va hablando de un tema que hoy da que hablar, valga la redundancia, porque a algunas personas les cuesta perdonar. Así que vamos a ver de qué se trata la presentación. Tenemos algunos problemas con Facebook otra vez. Ahora, mientras presentamos a Gina, vamos a tratar de ver qué pasa con la transmisión. Pero, de todo corazón, gracias, muchas gracias. Y como dije, estamos nos complace trabajar con profesionales que nos enorgullece ver cómo trabajan, cómo ofrecen sus servicios, sus productos. 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
0: Amigos, tenemos el placer de saludar a la audiencia de Toronto y de Vancouver, que nos siguen los sábados por la mañana en Toronto a partir de las 8 de la mañana en AM 1430. Y esta noche en Vancouver, los miércoles a partir de las 10 de la noche, en el 96.1 FM. Es un gusto, una vez más, tener aquí con nosotros a nuestra psicóloga Gina Ángel. Y hoy nos va a hablar de un tema que yo considero sumamente importante. Seguro que me va a reprender, porque el tema de perdonar a mí todavía me cuesta mucho. Pero vamos a ver la presentación de ella. Gina Ángel, bienvenida, ¿cómo estás?
2: Muy bien, muchas gracias, Jorge, muy contenta de estar nuevamente aquí con todos nuestros radioescuchas y toda la gente que nos escucha y nos ve por las redes sociales, lo cual es Facebook.

0: se llega a enfermar, hay gente que pierde amistades, que se aleja de la familia, o peor aún, no perdona y la persona que te hirió sigue su vida normal. ¿Y qué sucede?
1: Bueno, como siempre, tú sabes que yo sé la teoría, ¿no? Uh-huh. Es muy negativo, te hace mal, te enfermas, tienes una carga encima que tienes que andar acarreando innecesariamente.
0: Sí.
1: Todo eso lo conozco.
0: Ajá. Uh-huh.
1: Pero a veces me cuesta. No sé si perdonar o olvidar. Por eso estoy tan interesado en escuchar tu presentación de hoy para ver qué es lo que realmente tengo rencor, qué es lo que me pasa.
0: Bueno, primero hay
1: una sesión psicológica.
0: Una sesión, bueno, te la recomendaría, Jorge, ya sabes, pero bueno, ¿qué sucede? Bueno, tenemos primero que diferenciar entre el perdón y el olvido.
1: Ok.
0: Porque es muy distinto perdonar a una persona, pero reconocer que el dolor o la herida o la consecuencia que lo que esta persona me haya hecho se olvide. Es muy distinto aprender a perdonar porque tiene que ver con dos elementos. Que yo me perdone por haber caído o haber dejado que algo me pasara, pero también es aprender a dejar ir la acción negativa que otra persona me dio. El hecho de yo identificar estos dos elementos, el decir, yo me tengo que perdonar, pero también a la vez tengo que perdonar a la otra persona, es el primer paso, es identificar que no es solamente perdonar a la persona que me hirió, sino me tengo que perdonar a mí mismo por haber caído, por haber confiado, por haber seguido, o inclusive tal vez no es la primera vez. Es repetitivas veces que la persona me ha herido y hasta que llega un momento que dice, ya basta, ¿por qué yo sigo perdonando o sigo aceptando? Porque posiblemente no perdonaba, pero sí aceptando seguir ahí. Bueno, una vez que reconocemos que necesitamos hacer algo y que no solamente es perdonar al otro, sino también perdonarme a mí mismo, sigue ya la razonamiento de decir, bueno, el perdonar a esta persona, ¿voy a seguir queriendo tener contacto o no voy a querer seguir contacto? Porque mucha gente dice, es que no perdonaste el corazón, por eso ya no le hablas. No necesariamente. Cada persona puede tener la suficiente capacidad para decidir si esa relación puede seguir o no puede seguir. Porque hay situaciones donde puedes perdonar a la persona, te puedes perdonar a ti, pero ya es la circunstancia que no deja. Estamos hablando de un abuso, de violencia, donde la persona dice, okay, yo te perdono por lo que hiciste, entiendo que fue un momento donde no te controlaste, entiendo que me perdono por el hecho de yo haber aceptado tal situación, pero yo para mí esta relación de amistad, de vecinos, inclusive de pareja o de familia, para mí ya no es sano, porque el verte me recuerda, porque el hecho de que siga teniendo tu presencia, me sigue hiriendo, me sigue remembrando alguna situación que a mí me duele, entonces yo prefiero guardar distancia. Esto es dentro de lo sano. Siempre y cuando yo ya haya aprendido a perdonar a esa persona y yo me haya perdonado yo. Ahora, es muy diferente decir, pero es que Gina, ¿cómo puede ser posible que me pida yo perdonar a alguien que me violentó, que abusó de mí, que hizo algo grave? De eso no lo puedo perdonar. Bueno, el perdonar no significa que lo vas a olvidar, que un día en la mañana abres tus ojos y ya por forma mágica ya no sientes absolutamente nada. De eso no se trata. Se trata de que tú te liberes de esa carga que no te deja avanzar. De eso que te carcome por dentro y que tal vez la persona que te hirió está muy feliz comiendo, ni siquiera se acuerda, o sí se acuerda, pero bueno, ya lo olvidó, ya no le afecta. Y es ahí precisamente donde nos damos cuenta, ok, y si esta persona está haciendo su vida, ¿tú por qué sigues todavía atrapada en el pasado? El perdonar no cambia el pasado, pero sí te da un mejor futuro. Porque ya no estás centralizado en estar recordando constantemente qué te hizo ese dolor. Ahora, ¿es fácil? Claro que no, Jorge. Necesitamos normalmente, cuando es algo grave, de terapia psicológica, porque muchas veces el hecho de haber perdonado algo quiere decir que no fue la primera vez. Y es ahí donde cuesta más perdonar, porque yo todavía seguía confiando, tenía la esperanza, yo le vi potencial a que podía arreglar eso, o el amor me hizo ver, o el amor no me hacía ver. Entonces, no solamente es el hecho de yo perdonar a la persona, sino que la misma persona que sufrió esas

0: es sentimiento negativo, se siente culpable por haberlo aceptado, por haber caído, por haber repetido ese patrón. ¿Cuántas veces sabemos de personas que no perdonan, que la otra persona sigue viviendo muy feliz y llega un punto en que esa persona se enferma físicamente por no avanzar? Y es que, como te digo, son dos elementos. El me perdono yo y perdono a la otra persona. ¿Tú has estado en una circunstancia donde es difícil?
1: No tan dramático. Me encanta la aclaración porque a lo mejor yo no soy de guardar rencor, pero no olvido ciertas cosas.
0: Claro.
1: Y bueno, y como te dije anteriormente, yo sé que al no olvidar eso es una carga, y cada vez que ves el nombre de esa persona o cada vez que ves una actitud diferente o que la ves en algún lugar público o en algún lado, decís, pero ¿cómo puede ser que este es lo más normal todo y yo tengo eso metido adentro?
0: Claro.
1: Pero no creo que sea rencor. Rencor no sirve. No creo que sea rencor, pero es difícil, ¿no? Hay veces que cuesta, ¿no? Especialmente cuando sigues viendo a la persona.
0: Claro.
1: Y la persona actúa lo más normal como si
0: nada hubiera sucedido.
1: No sé de qué, o no hagas tanto drama, de que te, no es para tanto, yo no hice nada. No, es los dos puntos de vista son bastante
0: Ahora,
1: diferentes.
0: ¿cómo podemos saber si vale la pena perdonar a alguien, Jorge?
1: Yo creo que siempre vale la pena. Yo creo que siempre vale la pena. Porque, y ¿sabes qué, Gina? A medida que uno va creciendo y que le queda menos tiempo de lo que vivió, es más fácil decir, bueno, ¿viste? Me voy a preocupar de las cosas positivas y demás. O sea, eso yo lo entiendo fácilmente. Estoy hablando de Jorge de hace, no sé, 10 años, 20 años, que le costaba un poco más. Ahora ya dejo pasar más las cosas. Pero lo que es muy valioso cuando sugeriste este tema, como te dije al principio, es todos sabemos que guardar un dolor, guardar una desilusión, una decepción, es una carga negativa. O sea, no sirve, no nos sirve para nada, ¿no es cierto? Y sería bueno que todo el mundo pudiera buscar ayuda o lo que uno necesite para decir, pues, ya está, ya pasó.
0: Oye, Jorge, ¿y cómo pudiéramos identificar cuando, aparte de perdonar, podemos dar una segunda oportunidad?
1: Yo creo que sí. Yo creo que si la persona nos interesa bastante, Gina. Antes hablaste de amistades cercanas, de familiares. Estamos hablando de gente, estamos hablando de una persona que uno ve casualmente que después no ve más, estamos hablando de gente que es importante en nuestras vidas. Depende, hay veces que yo he dado muchas oportunidades y aún así no funcionó.
0: Ajá.
1: Y hay veces que digo, no, está bien, como tú dijiste antes, okay, tú sigue por tu camino, yo sigo por el mío. Nos ha pasado, con empleados, con quienes no nos pudimos coordinar. Mira, a lo largo de 43 años de la empresa, hemos tenido, yo no lo sé, pero digamos 50 personas que han trabajado para nosotros, hemos tenido el 95% de experiencias excelentes. Una gran cantidad de esos empleados fueron latinoamericanos. Viste, tenemos muy, muy lindos recuerdos, muy lindas experiencias. Pero de vez en cuando, como se dice, había un limón, había una persona que no cuajaba con el grupo, que no funcionaba. Pero a un empleado le hemos dado varias oportunidades.
0: Ok.
1: Porque es difícil dejar ir a un empleado porque le enseñaste, entrenado, todo eso. Ahí es donde más, creo que donde más oportunidades hemos dado.
0: En el empleado. ¿Y qué tal, por ejemplo, con la pareja, Jorge? ¿Qué sí se puede perdonar y qué no? Esa es una de las preguntas que más se repiten en consulta. ¿Yo debería perdonar a mi pareja porque me dijo una falta de respeto, me fue infiel, no me fue leal? Porque la infidelidad no nada más es con otra pareja, también puede ser en cuestión de lealtad, de pláticas importantes que se deben de compartir, de información importante que es relevante para la pareja. ¿En qué momento pudiéramos decidir si voy a dar una segunda oportunidad? ¿Cuántas veces? ¿Cuál crees que sería como las señales, en lugar de red flags, las green flags que la otra persona te daría para que tú pudieras tomar la decisión de, ok, vamos a intentarlo otra vez? No se puede decir borrón y cuenta nueva, porque recuerden, el perdonar no significa olvidar, pero sí dar ese pie a una segunda oportunidad.
1: Yo creo que en la pareja, Gina, es...

0: cuando más oportunidades tienes que darle. Porque ya de por sí encontrar una pareja con la cual tú puedas vivir toda una vida y bien, y entendiéndose y respetándose y creciendo juntos y trabajando juntos y viviendo juntos, si una de las dos partes comete un error, infidelidad como tú dices, o un error, un insulto, una falta grave, uh-huh. Yo creo que esa es la relación donde más interés uno debería poner en dar otra oportunidad, hablarlo, discutirlo. El problema que tenemos, Gina, y no, yo te lo estoy diciendo a ti, tú eres la que trabajas en esto, el problema es que a veces nos cuesta hablarlo. Uh-huh. A veces nos cuesta decir, mira, si pasó esto, si hiciéramos esta otra cosa, podríamos. Por eso, gracias a Dios, existe gente como tú, donde uno puede decir, mira, yo no sé cómo decirle. Me está doliendo lo que uh-huh. tengo dentro, pero me parece que... ¿Sabes qué? Me estás haciendo hablar más a mí.
1: Bueno, es que eso tiene mucho que ver en este tema, Jorge, porque a mí me interesa poder tomar ese feedback y retroalimentación, porque es lo que mucho de nuestro público piensa también. O sea, es ese común denominador que viene aquí y dice, a ver, Gina, ¿cómo yo podría decidir si puedo o no volver a dar una oportunidad? Bueno, las green flags de una persona que merece tener una segunda oportunidad, uno es que tenga la disposición de trabajar todas las técnicas para poderte demostrar la confianza de nuevo. Entonces, esta persona tendría que tener la disposición total de que si le dices, vamos a un encuentro religioso, aunque la persona no sea religiosa, vamos a terapia de pareja o de familiar o terapia grupal, necesito que de ahora en adelante me cuentes mínimo media hora al día lo que pasó contigo en el día. Depende de la circunstancia, la persona tiene que tener esa disposición a trabajar. Okay. Si esta persona, al contrario de tener esta disposición, me muestra a mí la red flag de minimizar los sentimientos okay. que la acción te hizo sentir, entonces no sería una buena señal de que es una persona a la cual pudiéramos perdonar, porque te está evidenciando que lo va a volver a repetir. Cuando una persona te dice, ay, no exageres, ay, lo único que tú quieres es pelear. Ay, como siempre ves problemas donde no los hay y es algo chiquito, ya no lo hables. Mira, yo nunca te ando diciendo las cosas que haces mal. Lo único que te hace evidente es que esa persona no está dispuesta a cambiar lo que te está haciendo sufrir. Una persona, como todos los humanos, tenemos fuerzas, cosas buenas, cosas negativas, pero todos tenemos ese lado de, pues, ahora sí que tener errores. Y por tanto, pues tenemos también el derecho a tener segundas oportunidades. Pero el yo cometer un error indica que voy a tener que poner un esfuerzo extra para poder demostrarle a mi pareja, a mi familiar, a mi amigo, a la persona de mi trabajo, a todas las personas o sociedad que estaban dentro de ese contexto, de demostrarle que yo soy una persona capaz de poder remediar mi error. Pero si la persona con la que estamos tratando de negociar ese nuevo perdón minimiza mis sentimientos, lo cree exagerado, no está dispuesto a hacer cosas que en su vida pensó hacer, porque hay gente, por ejemplo, que no cree en la terapia. Hay personas que dicen, ok, para mí es importante que me acompañes a misa. Para mí es importante que hagas tal actividad conmigo. Si la persona realmente está dispuesta a mejorar, tendría entonces que hacer un segundo esfuerzo. Ahora, del otro lado, ¿es correcto por toda la vida sacar lo que se supone que ya perdonamos, pero no olvidamos cuando está eso? ¿Es normal? ¿No es normal? ¿Se debe de hacer? ¿Tú qué crees, Jorge?
0: Yo creo que no es normal, porque entonces no solucionaría más la otra persona. Si la otra persona está haciendo el esfuerzo para solucionarlo, y tú sigues y sigues y sigues, no crecen, no salen adelante.
1: Bueno, es normal hasta cierto punto. Okay. Sí es normal que después de 5, 10, 15, 20, 30, 40 años, digas, en 1992, acuérdate que en la cena de Navidad fue cuando yo descubrí, y entonces, pues, que no me perdonó. Bueno, sí, claro, pero somos humanos. Y es importante que la persona también que fue perdonada entienda que es como que avientas la

0: la típica metáfora de avientas una taza, la pegas ahí con el pegamento, pues tal vez todavía te sirva para el té, pero ya no se va a ver igual. Entonces, es importante que los dos lados, los dos elementos, lo que empezamos a hablar desde un principio, entiendan que el hecho de ser perdonado no significa que voy a olvidar la persona. Y tampoco está bien que la persona, no, que ya me perdonaste, eso ya olvida. No, porque esa herida va a estar. No es lo mismo que te lo repita de vez en cuando, no todos los días, porque entonces ahí no hubo un perdón real. Pero sí es normal que de vez en cuando, pues a la persona le llegue eso, ya no con la misma intensidad de hace 20, 30 años o meses o días, pero la otra persona perdonada tiene que entender que si la otra persona tuvo la iniciativa, tuvo las ganas, quiso hacer el contexto y perdonó, no quiere decir que va a ser borrón y cuenta nueva, porque eso no va a decir que no me perdonaste. No, claro, la persona te puede perdonar y va a tratar de olvidar en el momento, pero olvidar al 100% no. Lo que va a hacer es, va a construir nuevos recuerdos para que la balanza se equilibre. Cuando recién vamos a perdonar está así. Pero poco a poco se van construyendo nuevas memorias, más confianza, y va a empezar así un poquito, pero va a llegar un momento en que otra vez, ok, pero las relaciones no solamente de pareja son siempre así, ojalá fueran así, pero constantemente tienen que encontrar el constante equilibrio, nunca está así. Las relaciones interpersonales con los compañeros de trabajo, con los amigos, con la familia, con la pareja, nunca puede estar al 100% equilibrada. Por eso es que tenemos a veces que dar uno más, otro menos, para que ese equilibrio exista.
1: Pero hay una ayudita con chocolate, con flores,
0: claro,
1: con diamantes, con
0: guay. Palabras que a todos nos encantan, ¿verdad? Por supuesto. Y del otro lado también, porque si estamos hablando de otro género, pues tiene otras necesidades. Estamos hablando, ahorita lo acabas de decir, lo que les gustan a las mujeres, pero a los hombres también tienen su otro lado. Muchas veces
1: un auto,
0: un viaje, pero también muchas veces se cree que los hombres son fuertes y no tienen ese sentimiento y que no les gusta decir qué guapo te ves, qué rico hueles, siempre resuelves las cosas, me siento apoyada por ti, me gusta verte, bueno. Tenemos que pensar del otro lado, hablando de ejemplos de pareja, pero hablando de un compañero de trabajo, hablando de un amigo, también es importante ver ese equilibrio. No por el hecho de que no sea mi pareja, no quiere decir que no tenga derecho a una segunda oportunidad, siempre y cuando nos demuestren las green flags en lugar de las red flags. Así es, Jorge.
1: Wow. Ok, entonces, para una persona que le cuesta perdonar, que le cuesta olvidar, que está continuamente sufriendo y demás, ¿qué puede hacer un psicólogo?
0: Bueno, un psicólogo primero tendríamos que ver cómo ha aprendido esta persona a afrontar las situaciones negativas. Okay. Porque esto es aprendido. El perdón se aprende de la crianza, como el 90% de las cosas que nos hacen de adulto. La crianza, el éxito, los hábitos y la manera en la que nos dirigimos ya de adulto es lo que vimos en casa. Y normalmente es lo que vimos, no lo que nos dijeron. El ejemplo arrastra más que las palabras. Entonces, puede ser que tu familia te dijo, no, es que tienes que ser siempre perdonar y de corazón, pero te das cuenta que al vecino le aventó la basura porque ese día el otro vecino no le recogió el bote de basura. Y entonces el niño lo que ve es de, no se perdona, hay rencor, hay venganza. Pues ese niño aprende de los ejemplos que ve.
1: ¿No?
0: Pues sí, pero obviamente el ejemplo arrastra. Entonces, necesitaríamos ver en terapia qué fue lo que aprendió este adulto en la infancia que no le permite perdonar, porque tal vez en casa mamá o papá le decían, acuérdate, quien te hace una, te hace otra. Aquí no hay segundas oportunidades. Sí. Si con esa clase de frases se creció en el entorno familiar, pues obviamente es un adulto desconfiado, que no da segundas oportunidades, que obviamente jamás abriría una segunda puerta al perdón, y es una persona que obviamente pues las relaciones interpersonales no le duran, porque ¿quién es perfecto? Los empleados tampoco le duran, ni tampoco dura en los empleos, porque no perdona al jefe, no perdona al compañero, no tiene amigos, tampoco compañeros de trabajo. Entonces, bueno, nos damos cuenta que el no perdonar es algo positivo, pero hay que saber con quién y cómo. Entonces, eso es algo que vemos en terapia, vemos si es algo aprendido o es algo recién aprendido, y entonces

0: Vamos a hablar que sí, que no, cómo identificar a las personas que valen la pena, cómo realmente, qué estrategias y técnicas podemos utilizar, porque el perdón viene a colación de ansiedad, depresión, insomnio, trastornos alimenticios, o sea, no nada más es decir, ay, siento feo, claro que no, trae mucha ansiedad, trae hiperventilación, es gente que no duerme, gente que come de más, gente que está deprimida e inclusive tiene intentos suicidas por el hecho de que me lastimaron y no aprendo a perdonar, sea chiquito, sea grande. El perdón no tiene que ver con lo que me pasó, sino es realmente yo valoro mi vida para yo seguir libre.
1: ¿En serio, pues?
0: Claro, por supuesto. El perdón es algo que se va arrastrando. Inclusive hay gente que le dejó de hablar a sus padres porque no les perdonó algo. Dejaron padres de hablarle a sus hijos. Hay situaciones, hermanos, familiares. Hay muchas circunstancias graves por el hecho de no saber perdonar, pero también no saber elegir a quién perdonar.
1: Bueno, dejar de hablar a una persona es serio, ¿no? O sea, estoy tranquilo entonces porque yo nunca llegué a esos límites.
0: Y también tener la paciencia, Jorge, de entender cuando la gente no tiene la capacidad de perdonar. Porque hay gente que dentro de sí dice, sí hubiera querido haber perdonado a esta persona, pero no tengo la habilidad. A mí me enseñaron a no perdonar, se me dificulta, no. Aunque la otra persona se te esté poniendo de hago lo que quieras, mira, hacemos esto, entonces es ahí donde tendríamos que trabajar con la otra persona diciéndole, bueno, ya, ¿por qué no quieres perdonar? Porque normalmente una persona que no perdona a alguien, no solo no perdona a esa, no perdona a nadie más. Y esa gente es la que más enfermedades físicas tiene, quien más tiene tendencia a la depresión, más ansiedad, no duermen bien, no comen bien, tienen tendencia a la obesidad, porque es gente que retiene todas esas emociones. No les gusta no saber perdonar. A todo el mundo nos encantaría ser de esas personas que admiten, ok, vamos a dar la oportunidad, ok, no pasa nada, ok, bueno, te veo, ya no me afecta, pero poca gente tiene esa capacidad. A pesar de que poca gente la tiene, es algo que se puede trabajar, y a todos los que nos están viendo y escuchando, si algo de esta información del día de hoy crees que es algo que a ti te pudiera mejorar, que sepas que te quedes con esta información y que sepas que hay esperanza tanto para ser perdonado como para aprender a perdonar y poco a poco sentirte más libre de esa carga que todos traemos muchas veces dentro de nosotros.
1: Bueno, evidentemente es conocer la teoría ya es una parte positiva, ¿no?
0: Así es, así es.
1: Tú y yo vemos varias veces que la teoría la conozco muy bien, pero...
0: Sí, no, pero es importante que sepa la gente que hay esperanza. Claro, claro, y que no caiga, por ejemplo, en situaciones graves, como lo decimos, enfermedades graves, pero también adicciones, violencia, es gente que pelea, gente grosera, gente que toma mucho, gente que empieza a consumir drogas. Entonces, esas son precisamente esas señales que decimos, a ver, si yo soy así, quiere decir que traigo mucho rencor en mi interior. Y sacas la lista y le tienes rencor hasta tu maestra de primaria. Entonces, nos tenemos que ir poco a poco darnos cuenta, pero también tenerle paciencia a esa gente, porque quiere decir que en su crianza hubo esa debilidad y no hubo ese aprendizaje. Y los adultos somos niños que fuimos como esponjita agarrando todo lo de nuestro contexto, aprendiendo todo. Entonces, si no se nos enseñó y no se nos guió, pues entonces llega un momento ya de adultos 20, 30, 40, 50, 60, 70 años, donde cada vez es más difícil entender y salir de mi cuadrito de toda la vida y decir, bueno, sí acepto que en mi familia nadie perdonaba, pero creo que eso no está bien porque todos están enfermos, nadie tiene amigos, todo el mundo está divorciado. Entonces te das cuenta, ok, yo voy a romper el patrón, hasta aquí llega ese ciclo y voy a ir a terapia con la psicóloga Gina Ángel.
1: Bueno, yo tengo de mi madre y mi padre, los dos seres humanos más buenos, mira que español, mejores, que no tenían así de negatividad, un pan de Dios, como decíamos nosotros de chicos, así que bueno, de ahí no vino, no sé de dónde vino, lo poquito que tengo. Gina, qué lindo, qué interesante, y amigos, es importante, como dijimos, nos cuesta a veces aceptarlo. Que no queremos decirlo, no, ya está, ya pasó, pero en realidad si no pasó y está dentro, nos hace daño, ¿eh? Y yo, ya me escucharon a mí decir la teoría y seguro que alguien va a decir, ay, mira qué bien que hablas, en la práctica, no, no, la

0: práctica es así. Lo que pasa es que a veces me cuesta. Lo digo sinceramente, me cuesta, pero me cuesta olvidar. Rencor no creo que sea la palabra que yo uso. Pero bueno, ¿cómo te encontramos?
1: A ver, Jorge, pues me encuentro los miércoles contigo, aquí afuera de la estación de radio. Vamos pero a, también.
0: Sí. Vamos a asumir que hay gente que está pensando y dice, bueno, mejor que a ver, la vaya a ver a Gina para, a ver, para sacarme de dentro. Uh-huh. Yo tuve una sesión gratis acá, pero bueno. Cuéntame, Gina, ¿cómo te encontramos?
1: Bueno, pues me encuentran a todos los que están aquí en Calgary, Canadá. Tenemos la oficina en el Southeast de Calgary, en Mead Park. Ahí tenemos la oficina, pero a la gente que está fuera de Calgary, inclusive fuera de Canadá, tenemos también sesiones online. Tengo una página web que es www.ginaangelcounseling.com. 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Y también tenemos videos en todas las redes sociales donde me pueden contactar por Instagram, TikTok, Facebook como psicóloga Gina Ángel. Y tengo un teléfono porque sabemos perfectamente que a veces queremos escuchar directamente la información precisa o tener ayuda para hacer alguna cita. Y bueno, me encanta que me ayudes en esto, Jorge.
0: 403-707-4962, psicóloga Gina Ángel, gracias, como siempre, Gina, por tu valiosa contribución al programa. Y amigos, como ya se los dijo varias veces, cada vez que tengan un tema o si alguna vez tienen un tema que les gustaría que Gina desarrollara para nosotros, para ustedes, solamente nos hacen llegar o a ella, que ya dijeron, ya les dijo cómo encontrarla, o a nosotros, uh-huh, aquí por email a spanishradio@show.ca o mensaje de texto 403-830-5033. Muchísimas gracias, Gina.
1: Gracias, Jorge, y gracias a todos los que nos ven y nos vamos el siguiente miércoles.
0: No se vayan, amigos, tenemos mucho, mucho más para ustedes. Como ya saben, en la primera hora del programa, tratamos de no incluir muchas cosas que atañen solamente a Calgary, porque nos están viendo de otras ciudades, pero en la segunda hora tenemos hoy un calendario comunitario muy completo, no se lo pierdan.

0: 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El día 11 de este mes comienza la Copa de Fútbol del Mundo, la Copa del Mundo, y el Consulado de México nos hizo llegar una invitación que, repito, en la segunda hora vamos a explicar bien cómo podemos ir a ver la ceremonia de inauguración y el primer partido de entre México y África del Sur. Y tenemos, además de eso, muchísimas más invitaciones, un calendario comunitario muy completo. En la segunda hora, ahora en unos minutos, vamos a conversar con el presidente de la Asociación Venezolana de Calgary, que nos va a dar detalles de los días de la cultura venezolana, que comienzan con un super concierto el 13 de junio, o sea, no este sábado, sino el otro. Y tenemos el concierto el día 13, tenemos cine el 19, tenemos teatro el 20, y después el otro fin de semana, Taste of Venezuela en el centro. Pero repito, eso lo hablamos en un ratito. No sé si la semana pasada leí esto o no, porque no lo marqué, pero una alegría que Karol G fue galardonada como la artista latina más popular en los American Music Awards, y le dieron dos premios, uno por ser la artista internacional más popular, y además por su último disco, que ha sido número uno ya en bastantes. Hablando de Colombia, tuvieron elecciones el domingo pasado, ningún partido, ningún candidato ganó el 50% más uno, por lo tanto van a la segunda vuelta el 21 de junio, después posiblemente en la segunda hora, si llegamos y demos tiempo, vamos a hablar un poquitito de eso. Los dos finalistas, digamos, o sea, la segunda vuelta es entre el candidato de la ultraderecha, que leímos un artículo bastante extenso aquí, que salió en el Calgary Herald. Escribieron un artículo sobre el candidato de derecha de Colombia, que era toda la página, increíble, estuve muy impresionado. Abelardo de la Espriella, que ganó el 43.7% de los votos, o sea, 10.2 millones de personas votaron por él, y el candidato de la izquierda, que es del mismo partido que el presidente actual, obtuvo 40.9% de los votos, son 9.577.000. No entiendo qué le pasa a 9 millones de personas, pero bueno, saben que es lo mejor que puede ocurrir es que el pueblo tenga la libertad de votar. Por supuesto que el presidente Petro dijo que no ha aceptado los resultados. Yo creo que hay siempre oportunidades de fraude. Yo quiero creer que todo fue limpio, bien hecho, y que el 21 de junio se va a decidir, y esperemos, y ahora va el comentario personal con todo respeto, que la ola de libertad y de gobiernos de derecha de América Latina llegue a Colombia, pero lo más importante que deseo, y lo digo de corazón, es que el pueblo colombiano pueda vivir en paz, en libertad, y pueda progresar. Un hermoso país que quiero mucho, que conozco, no tanto como me gustaría, pero que ya fui 2 o 3 veces a Colombia, y de corazón les deseo lo mejor en, bueno, el 21 de junio, y este, creo que el domingo próximo, es la segunda vuelta en Perú, un país que está sufriendo mucho, mucho con los gobiernos, que ninguno dura y que hay cambios y que destituyen y demás. Creo que me parece que es este próximo domingo.
1: Si ustedes como yo, por lo general pensamos en un dentista cuando nos duele una

0: muela o algo así. Pero déjeme decirle que eso es un error. 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Estuvimos en los últimos días en varias actividades y tuvimos la celebración, la llamo yo, del Festival de Cine Latinoamericano, viernes, sábado y domingo. Después vamos a hablar un poquitito de las películas. Yo no soy crítico de cine, o sea, mi punto de vista es totalmente diferente posiblemente al de muchos de ustedes que concurrieron, pero voy a hablar de otro tema, voy a hablar del esfuerzo que significó organizar esto. Yo les conté que hace más de 30 años, porque Expo Latino cumple 30 años este año y el festival que organizamos es antes, así que 32, 33 años atrás tuvimos otro festival de cine, yo estuve involucrado, y el esfuerzo que eso significa es mancomunal, así que yo los aplaudo a los organizadores. Acá veo que está Boris mirándome, un saludo Boris, que no, hace mucho que no te veo por ahí. Josué Ramírez, Pablo Pollicer, disculpen, no sé si alguien más que fue organizador, un grupo grande de voluntarios, patrocinadores, gente, tengo acá el folleto. Después en la segunda hora vamos a hablar un poquitito. La palabra que quiero decir es felicitaciones por el esfuerzo, y la gente concurrió. Yo, como ustedes saben, como organizador de eventos, a mí me gustaría que se pueda poner un cartel afuera que diga sold out, el clima no ayudó y demás. Pero bueno, hablamos de eso después. Resumen, felicitaciones. Del libro 52 cosas que puedes hacer para elevar tu autoestima, y esto es de casualidad porque coincide el capítulo 41 que dice perdónate todos tus errores. Pareciera que está preparado a propósito, pero no, es el capítulo que nos toca hoy. ¿Por qué será que nos tomamos tan a pecho nuestros errores? Estamos hablando de nosotros, de perdonarnos a nosotros. Porque tenemos la costumbre de echarnos la culpa a nosotros mismos. Tanto es así que muchos de nosotros solemos reprocharnos cosas que eran imposibles de predecir de antemano e incluso sentirnos culpables por problemas en cuyo origen ni siquiera hemos tenido nada que ver. Sí, es cierto que cometemos errores, pero ¿y qué? ¿Acaso tiene sentido atormentarse solo por ser como alguien, otro hijo de vecino? Jamás nadie de nosotros llegó a ser tan sabio como para hacerlo todo impecablemente, dado que los elementos de juicio de que disponemos para tomar decisiones son siempre limitados. Es inevitable cometer errores. Quien comprende, perdona, reza la sabiduría popular, y no le falta razón. Cuando alcances a comprender el verdadero motivo por el cual incurres en errores, dejarás de reprochártelos a ti mismo. En lugar de adoptar esa actitud negativa, caerás en la cuenta de que, en función de los conocimientos que posees en un momento dado, siempre tomas la decisión que entonces te parece más adecuada. Eso es todo lo que podemos hacer. Idea clave: es razonable que me perdone todos mis errores, porque no he cometido ninguno de ellos adrede. Exacto, no lo hice a propósito, no me equivoqué a propósito, no cometí este error a propósito, y, como decimos muchas veces, hice lo mejor que pude hacer. Entonces, amigos, tratemos de ser un poco más benévolos con nosotros mismos, como nos dijo nuestra psicóloga hace unos minutos.
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0: Buenas tardes, ¿con quién tengo el gusto de hablar? ¿Aló?
1: ¿Aló?
0: Buenas tardes, Ernesto Gudiño, presidente de la Asociación Venezolana de Calgary. ¿Cómo estás?
1: ¿Cómo estás?
0: Estoy bien, estás en el aire.
1: Gracias, gracias por la oportunidad, Jorge, y por el excelente trabajo que haces por la comunidad.
0: Me dieron un reconocimiento tan lindo que me emocionaron, me llené de lágrimas el viernes. Pero hablemos de los días de la cultura venezolana, por favor.
1: Correcto. Este año, como todos los años, tenemos nuestros días culturales venezolanos, comenzando el 13 de junio con el concierto de gala en la Universidad de Calgary, en el Teatro de la Universidad de Calgary, a las 7 de la noche. Estamos trayendo a un cantante especial, Wilfredo Villavicencio, quien viene acompañado con cuatro músicos más que tocan el arpa, el cuatro, las maracas y el bajo. Eso es el próximo 13 de junio, ¿okay? Las entradas están disponibles en la Universidad de Calgary, el Teatro de la Universidad de Calgary, están disponibles en la página web. Y las personas pueden adquirir allí sus entradas. El costo de las entradas son 40 general y 35 y 30 senior y estudiantes. Después tenemos la noche de cine venezolana. Estamos trayendo dos películas, una para niños, Caimanes de la Galaxia, y estamos trayendo Pelo Malo, otra película venezolana. La noche de cine es en el Club Cinema. La noche de teatro con Gato Negro es el 20 de junio a las 7 de la noche también, en el Dance Jazz Studio, y el costo es $30 general y 25 estudiantes y senior. Se me olvidó la película, el costo de la película, $10. O sea que por $10 puedes ver dos películas. Comienza a las 6 de la tarde, termina a las 9:30 de la noche.
0: Disculpa, Ernesto, disculpa que te interrumpe. ¿Las dos películas, una a continuación de la otra, se van a dar?
1: Sí, o sea, termina una, hay un pequeño intermedio y después comienza la otra. Es lo que llamamos Movie Night, Venezuelan Movie Night. ¿Okay? Y terminamos los días culturales venezolanos con la feria gastronómica, el Taste of Venezuela, de Euclid Plaza, en el Euclid Plaza, en downtown, en frente del Sheraton Downtown, desde las 11 de la mañana hasta las 10 de la noche el sábado, y el domingo desde las 11 de la mañana hasta las 8:30 de la noche. Esa es la programación que tenemos pautada para este año. O sea, son dos semanas intensas de donde Venezuela toma a Calgary. Y las personas pues van a tener la oportunidad de conocer nuestra música, de conocer parte de nuestros artistas, de conocer cómo es el cine venezolano, el teatro, la obra de teatro se llama Fragmentos. Y le pusieron Fragmentos porque tiene varias escenas o capítulos

0: de diferentes libros de diferentes autores. Se presenta y se perfila muy buena la obra de teatro. Y en el Taste of Venezuela, bueno, ahí vamos a tener la oportunidad de ofrecer a la comunidad una gran variedad de comida venezolana de las diferentes regiones de Venezuela, la comida típica. En cuanto al evento, nosotros estamos solicitando dos cosas adicionales. Una es voluntarios, porque el Taste of Venezuela requiere de muchos voluntarios. En la página web también está para registrarse como voluntario. Y estamos buscando a un sponsor que nos ayude a con los costos del evento y a la vez promocionarse entre la comunidad venezolana. Entonces, todavía queremos tener sponsors que puedan darse a conocer en la comunidad y que puedan servirle a la comunidad en un momento determinado. Estamos hablando Financial Advisor, estamos hablando Realtor, estamos hablando de constructores, personas que se encarguen de renovar basement o hacer renovaciones de casa. En fin, cualquier actividad de business que tenga, de negocio que tenga, personas de la comunidad que quieran darse a conocer dentro de la comunidad venezolana y dentro de la comunidad canadiense, porque el evento, por ejemplo, del Taste of Venezuela está abierto a todo el público y se me olvidaba decirle que es un free family event. En otras palabras, es un evento gratuito. Nosotros no cobramos entrada por ese evento.
1: Disculpa que te interrumpa un segundo, Ernesto. Cada vez que se organiza una actividad multicultural y un grupo comunitario de los nuestros nos llama para colaborar, yo les digo, la situación económica de la gente está difícil, yo les pido que consideren dentro de las posibilidades, yo sé que a veces no se puede, pero a lo mejor es con una contribución, no vamos a entrar en los detalles, pueden conectarse con la página de la Asociación Venezolana VCAC, Venezuelan Canadian Association of Calgary, y discutir las diferentes posibilidades. Las actividades, lo que antes era el picnic, que es el Taste of Venezuela, atrae a mucha gente, no solo venezolanos, sino otros latinoamericanos, canadienses, van también. Sé que es una buena oportunidad para hacernos ver, para desplegar nuestro material, nuestra información. Y el tema de los voluntarios, ya saben cuán importante es en Canadá decir que uno fue voluntario en esto. Acá en una hoja de vida, en un currículum, eso tiene mucho peso. Así que, amigos, yo los invito, como así también lo hizo Ernesto, a que lo tengan en cuenta. Es muy lindo. Y el teatro, bueno, el teatro me apasiona, ustedes saben. Tuvimos cine, nos pusimos en ambiente de cine. Primero con la película que trajo Expo Latino, después las tres películas el fin de semana, y ahora el 19 tenemos cine otra vez, qué lindo, y honestamente yo no sabía que teníamos dos películas, Ernesto, y el teatro, amigos, el 20, y después el otro fin de semana, que es 27 y 28 de junio en la Eau Claire Plaza, y qué bueno, Ernesto, que lo están haciendo sin cobrar entrada. Disculpa que te interrumpí, adelante.
0: No, no, está perfecto, complementaste la información. Inclusive, Jorge, ¿puedes dar mi teléfono para que las personas se comuniquen conmigo en caso tal de que estén interesados? Y yo estoy abierto a una negociación, porque al final de cuentas esto es algo comunitario, esto es algo que para mí es un ganar-ganar, o sea, a mí me interesa que las personas que están empezando en un negocio aquí en Canadá, aquí en Calgary, se den a conocer y la gente lo conozca. Entonces, siempre hay opciones para negociar y que todos quedemos contentos.
1: Yo voy a dar su teléfono, 403, después lo voy a repetir, amigos, en el calendario, 403.

0: 3471-5380, ¿correcto?
1: Correcto, correcto.
0: Muchas gracias, Ernesto, correcto. por hacerte el tiempo para llamar. Vamos a seguir promocionando esto, ahí vamos a estar en todas las actividades, por supuesto. Y amigos, no se lo pierdan, empieza con un hermoso concierto. Y ya que te tengo en el aire y que hay unas cuantas miles de personas escuchando, gracias por confiar el viaje de esta maravillosa orquesta a Magic Tours and Travel. Te debo, a ver qué toman ustedes, ¿un ron? ¿Te debo un ron? ¿Te debo un café?
1: No, no me debes nada. con el trabajo que haces ya es suficiente. No, para nada, Jorge. Muy agradecido de verdad por toda tu colaboración, por todo tu empeño, porque te empeñas cuando y te esmeras para conseguir los pasajes de la mejor manera posible, tanto económica como lo más conveniente para los pasajeros. Y no solamente eso, sino que estás pendiente desde que salen hasta que llegan. Entonces, eso es algo invaluable, honestamente.
0: Pregúntale a Christian Greffenstein qué hizo ayer en la mañana, casi 2 horas en la oficina hasta que logramos lo que queríamos. Gracias, Ernesto, que tengas buena suerte. Y bueno, nos vemos el sábado 13 y el próximo miércoles, si tienes alguna última noticia, alguna novedad o algo, este es tu micrófono. Gracias.
1: Sí, gracias pues. Hasta luego. Buenas tardes.
0: Amigos, Días de la Cultura Venezolana comienzan el día 13 con un concierto. En la segunda hora vamos a dar un calendario comunitario bastante extenso con detalles. Hoy la señora que vino a la oficina, y hablamos un poco del programa de radio y de Facebook, y ella fue la que me dijo, a mí no se me cortó nunca. No entiendo por qué hay gente que se corta, gente que no, pero bueno, ya hablamos de eso. Pero me dijo que algo que a ella le gustaría es que el calendario comunitario que yo voy a compartir en la próxima hora también lo podamos publicar en el programa. Entonces lo que le dije que iba a hacer, cuando yo comparto esta noche, tarde, la madrugada, cuando sea que llego a eso, y comparto el programa, ahí voy a tratar de agregar el calendario, pues es difícil que la gente anote y que tenga en cuenta todo. Tenemos actividades este fin de semana, el domingo, tenemos el 11 de junio la ceremonia de apertura de la Copa del Mundo, el 13 tenemos 4 cosas, que ahora les voy a comentar, 4 actividades, el mismo día, y después tenemos 19, tenemos el 20, 27, 28, 3 de julio, 3, 4 y 5 de julio, y después tenemos Fiesta Val y tenemos Expo Latino y demás. Bueno, hablamos de todo eso después, amigos, otro tema musical para despedir la primera hora. No se vayan, ya volvemos. Gracias, muchas gracias a la gente que está conectada a través de Facebook, a pesar de, y a toda la gente que nos está escuchando por radio, gracias.

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0: Los invitan a seguir en sintonía del programa radial Soy Latinoamericano. Hoy es miércoles 3 de junio y estamos transmitiendo en vivo desde Fairchild Radio, como lo venimos haciendo desde el 5 de enero del año 2003. 23 años en el aire, es un hito muy importante que agradecemos muy infinitamente, muy especialmente a nuestra maravillosa audiencia por radio 94.7, por internet fm947.com y por Facebook, a pesar de las dificultades. Gracias de todo corazón y, por supuesto, muy importante, gracias a nuestros valiosos patrocinadores que hacen posible que lleguemos a ustedes. 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Yo contacté a WestJet, Departamento de Grupos de WestJet, y el precio que me daban era absurdo, era mucho más que lo que Christian, que estaba en la oficina sentado tomando un cafecito con nosotros, que me encanta que venga a la oficina, nos encanta a todos en la oficina que venga Christian y que vengan los clientes a charlar. Cada vez viene menos gente a la oficina porque todo es electrónico. Pero bueno, él me estaba mostrando lo que él veía en internet y había un cierto momento y dije, mira, Christian, esto yo no puedo, no lo veo. 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Bueno, la cosa que después de trabajar más de una hora y media, logramos conseguir algo que fuera conveniente para Christian, fuera conveniente para la banda, para el manager de la banda, y que fuera un precio razonable. Trabajamos muchísimo, como dijo Ernesto, y lo mismo pasó con dos de los integrantes de esta banda es excelente que viene para Venezuela, los Días de Cultura Venezolana. Este es nuestro trabajo. Por eso duramos 43 años en el mercado y nos enorgullece ver cómo trabajamos, qué tipo de servicio ofrecemos. Siempre hay una vuelta, amigos. Hay mucha gente que se encasilla y dice, no, las reglas dicen tal cosa. ¿Ok? Entonces nosotros, con 43 años de experiencia, sabemos que a veces las reglas se pueden mover un poquito o que a veces trabajando un ratito más se puede conseguir. Mónica tuvo esa señora que les conté, que estaba, en realidad estaba comprando el viaje con ella, y Mónica me llamó para que la ayudara a conseguir, porque si ella hubiera ido a una página de, aunque sea de Avianca o de Arcana, o alguna empresa que trabaja con volumen, nadie se iba a poder dedicar el tiempo. 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Les conté la semana pasada lo que pasó, WestJet canceló 2 noches seguidas el vuelo de México para acá. Pero bueno, dejamos eso ahí porque tenemos mucho, mucho más para contarles. Por ejemplo,
1: la situación de los

comenzando ahora, este fin de semana, este domingo, que es el Festival de las Lilas, y después, muy pronto en la semana, viene la apertura de la Copa del Mundo de Fútbol.

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Ok, amigos, vamos a comentar las muchas actividades que están organizadas para los próximos días y después más tarde vamos a hablar de algunas que ya pasaron y a las que concurrimos. Recuerden que les voy a recomendar, y repito, esto no es publicidad, recuerden que les voy a recomendar que si les gusta la comida mexicana o si quieren probar una comida mexicana simplemente espectacular, y no lo estoy exagerando para nada, les voy a recomendar el restaurante mexicano que abrió hace poco tiempo en Ocotoks,

¿Ok? Casa Tequila. Después en un ratito les voy a dar la dirección, el teléfono y todo. Nosotros comimos ahí el 5 de mayo. Y fue una noche inolvidable. Comida de una calidad increíble, tipo gourmet, las recetas de la abuela, literalmente una cosa hermosa. Aparte el lugar está lindísimo, es una casa convertida en un restaurante de alto nivel. Con patios también, bueno, cuando no llueve, muy bonito. Así que posiblemente este sábado vamos nuevamente. Es en Okotoks, es muy fácil de llegar y después se los voy a comentar más en detalle. Ok, vamos al calendario. Perdón, este domingo 7 de junio es el Festival de las Lilas, el Lilac Festival, que se realiza en la calle 4. Entre las avenidas 12 y 25, 26 El Río. Entre las avenidas 12 y El Río, ambos lados de la calle, hay de todo, para todo tipo de gustos, lo que uno necesite. Hay comida, hay artesanía, hay productos increíbles, hay entretenimiento, varios escenarios, muy, muy lindo, es entrada gratuita. Eso es desde las 10 de la mañana hasta las 6 de la tarde en la calle 4. ¿Ok? Y es entrada gratis, es difícil de estacionar, pero bueno, caminan, si está lindo el día. El domingo va a estar lindo. Ok, 11 de junio, o sea, el jueves de la semana próxima, ceremonia de apertura de la Copa de Fútbol, la Copa del Mundo, y primer partido de México contra Sudáfrica. El Consulado de México nos hizo llegar, me parece una excelente idea, una invitación, porque ellos van a instalar una pantalla gigante en Stephen Avenue, entre las calles 2 y 3, Southwest, ¿okay? Stephen Avenue, la avenida 8, entre las calles 2 y 3, va a instalar una pantalla gigante. A las 11:30 de la mañana, hora de Calgary, es la ceremonia de inauguración, la podemos ver gratis. Y a la 1 de la tarde, el primer partido entre México y Sudáfrica, el evento es gratuito. Sugieren que llevemos sillas plegables o mantas de picnic o algo por si hace frío. Ojalá que no, pero puede ser. Repito, esto es el 11 de junio a las 11:30 de la mañana y es una invitación que nos hizo llegar cordialmente el Consulado de México en Calgary. Ok, 13 de junio vamos a hablar de alguna de las tantas actividades que hay. Estuvo acá con nosotros un grupo de gente que representa, grupo de amigos que representa Eco Canada Foundation. Ellos tienen su actividad anual, 5 kilómetros run and walk, carrera y caminata, para juntar fondos para sus proyectos comunitarios. Recuerden que la semana pasada nos contaron algunas de las tantas cosas que ellos hacen, okay, Cáritas en Caracas, en Venezuela, Santa Cecilia, Parroquia de Santa Cecilia en el Chocó, Confraternidad de San José en Bucaramanga, y Pep Society en Calgary para chicos afectados por el síndrome de Down. Así que los aplaudo, los quiero, voy a participar y los invito a ustedes también. Es el 13 de junio a partir de las 9:30 de la mañana en Bowness Park. Ok, como nos contaron la semana pasada, no tenemos que correr necesariamente, podemos caminar, es camaradería, es amistad, es compartir, y nos cuesta $25 nada más para participar, o si no, lo que podamos donar, va a haber actividades para niños y mucho más. Repito, esto es el 13 de junio, no este sábado, sino el siguiente, en Bowness Park, a partir de las 9:30 de la mañana. El mismo 13 de junio, entre las 11 de la mañana y las 4 de la tarde, invitamos a la exposición de arte que tendrá lugar en el Centro Comunitario Beaupré, Alberta, Canadá. Beaupré, Beaupré. ¿Ok? Esto es el 13 de junio de 11 a 4, entrada gratuita. La dirección es 26-30-35, Beaupré Creek Road y Rocky View County, Alberta. ¿Ok? Está solamente a 10 minutos de Cochrane, la ruta número 1A y el norte de la autopista 40, muy cerca de Cochrane. Este evento es muy creativo, sus miembros tienen mucha experiencia, artistas de la segunda y tercera edad, quienes crean su arte con mentalidad

moderna y muy juvenil. ¿Quiénes somos? Los años marcan la historia. La familia Brooks amaba profundamente el arte, siendo este el entretenimiento de la familia. Mary Lou Brooks, profesora de arte con grandes aspiraciones, sueños creativos, en 1978 alquiló, rentó Beaupré Community Center, que en ese entonces pagaban $10 por el día, iniciándola con 3 alumnos, quienes pagaban $2 por el curso. Transcurrió el tiempo y alguna vez reunieron el 76%, 0,76% de ganancia. Allí nació la idea de crear un grupo de artistas, estudiantes y fanáticos del arte, primero acuarela, después llegaron los otros pigmentos, acrílicos, óleo y con los años otros medium. El sueño hecho realidad está cumpliendo 48 años con un éxito total desde su inicio de la creación. El único reglamento es pasarla bien, disfrutar del momento y crear arte con mucho respeto y compañerismo. Repito, esto es el 13 de junio también, y esta noche, cuando comparta el programa, voy a ponerles la dirección y más detalles para que la tengan por escrito. Y después, como escucharon, no hay nada antes, no, el 13 de junio, comienzo de los Días de la Cultura Venezolana con un concierto en el Teatro de la Universidad de Calgary a las 7 de la noche, músicos que vienen de Venezuela. Les voy a contar, el Gala Conce de Venezuela Culture Days, 13 de junio. Este año tendremos la presentación de el ensamble 5 de Oro, un grupo que reúne a verdaderas leyendas de la música venezolana contemporánea. Será un viaje musical a través de joropo, el pasaje, el vals y la onda nueva, con arreglos de altísima calidad, improvisación y una conexión emocional única. Maestros invitados: David Peña en bajo, Eduardo Betancur en arpa, Daniel Requena en cuatro, Juan Ernesto Laya, el padre de las maracas, y Wilfredo Villavicencio en la voz. Una experiencia cultural inolvidable que celebra la riqueza acústica y rítmica de Venezuela. Esto es, repito, en el Teatro de la Universidad de Calgary, el día 13, sábado, 13 de junio, a partir de las 7 de la noche. Y como ya nos contaron, la entrada vale $40 y los seniors y jóvenes estudiantes $30. Pueden comprar sus entradas en la Universidad de Calgary o en la página de la Asociación Venezolana. Esto es el sábado 13. Después, el 19 de junio, hay cine de Venezuela en el Cine Globe, en el centro, para niños, Caimanes de la Galaxia, y para adultos, Pelo Malo. Una película, un intervalo, y la otra película. Esto es el día viernes 19. Y el sábado 20, teatro en español en el local de The Side of the Jazz, que queda en, denme un segundo porque por acá lo habían puesto, la avenida 12, ahora les voy a buscar la dirección exacta, es la avenida 12 Southeast, muy cerquita de entre Stampede y Center Street, pues ya les voy a dar la dirección exacta. Amigos, acá está, escuchen, teatro a cargo, bueno, por supuesto, de Gato Negro, querida amiga Vicky Velasco, una de las promotoras, precursoras del teatro en español en Calgary. Es el 20 de junio, 7 de la noche, el local de Decidedly Jazz. Está en el 112 de la avenida 12, en el sudeste. Las entradas cuestan $30 y los seniors y jóvenes, 25. Es una colección de obras de teatro cortas de Aquiles Nazoa, Jairo Aníbal Niño y José Martínez Queriolo. Esto es, entonces, el día 20. Y el fin de semana siguiente, 27 y 28 de junio, A Taste of Venezuela en el Eau Claire Plaza, ahí al lado del Hotel Sheraton, donde estaba el mercado antes. Pueden ver toda esta información en la página de la Asociación Venezolana de Calgary. Y como acaban de escuchar, yo no sabía eso, en el Taste of Venezuela es entrada gratuita. Comidita rica, artesanía, música, alegría y demás. 3 de julio, acá también yo les voy a pedir colaboración. Desfile de Calgary Stampede, con 200,000-300,000 personas presenciando este desfile maravilloso, una cosa muy importante en Calgary. Y este año, entre los grupos, está Alma de México, Soul of Mexico, con un carro alegórico de México, está precioso. Yo les voy a recomendar que no se lo pierdan. Entiendo que hay otros carros alegóricos latinoamericanos, nadie nos contactó a nosotros, pero entiendo que hay otros,
y

solo México necesita de su ayuda para solventar los gastos. Yo estuve trabajando, bueno, trabajando, reunido con ellos en dos oportunidades. Yo no trabajé, pero reunido con ellos y armar este carro alegórico, participar es muy caro, es muy estricto, ¿ok? No todo el mundo puede participar. Esto, así que los apoyamos, solo México. Y después, 3, 4 y 5 de julio empieza MexiFest, también en Leclerc Plaza. Y les voy a contar una buena noticia que nos enteramos. Denme un segundo, que lo voy a leer adecuadamente. 3 al 5 de julio están ofreciendo los boletos de entrada a 50% de descuento en junio mientras alcancen. ¿Ok? Tienen una cierta cantidad de boletos. Nosotros compramos cuando estaba más el descuento, pero ahora está al 50%, creo que es $10. No se lo pierdan. Pero escuchen esto. Entre otros, actuarán. Son 3 días de la cultura mexicana. Actuarán los Cadetes de Linares, la banda La Máquina, agrupación Tex, agrupación Nuevo Imperio, grupo RM, las Estrellas de Jalisco, orquesta Son Romero, Mariachi Internacional Sol Azteca, Nere Villanueva y la muy popular Lucha Libre, que este año trae 18 luchadores profesionales, 18. Así que no se lo pierdan. Esto es 3, 4 y 5 de julio y pueden comprar boletos ahora al 50% mientras dure. Ok, seguimos. 17, 18 y 19 de julio, Fiesta Val, también con entrada gratuita en el Eau Claire Plaza. Y hoy acaban de confirmar que viene la Orquesta de Colombia, la 33. Y yo cuando Cristian me habló de esto, yo no sabía quiénes eran, me puse a escuchar un poquitito, son excelentes. Y esto es entrada gratuita, 17, 18 y 19 de julio, en el Eau Claire Plaza. El 9 de agosto, Trío Los Panchos, no sé si eran los hijos, los nietos del Trío Los Panchos originales, pero qué lindo, música melódica Calgary, en el Centro Polaco, el Polish Hall, 9 de agosto, no sé más detalles, lo saqué de internet. Y 14, 15 y 16 de agosto, Expo Latino número 30, en Princess Island Park, este año, como ya dijimos, tiran la casa por la ventana. Y amigos, también les voy a contar que de Expo Latino se están vendiendo boletos más económicos, Early Bird, como lo llaman acá, y déjenme ver un segundito. Esto es hasta el 14 de junio, ¿ok? Y pueden comprar el pase por todo el fin de semana, pueden comprar un pase para un día, y también si van tempranito, cuando empieza, pueden entrar gratis, pero no pueden salir, o sea, perdón, pueden salir, pero si salen no pueden volver a entrar, tienen que pagar la entrada. Así que si quieren pasarse todo el día ahí, pueden ir cuando abren, tempranito, pero si no, también en estos momentos pueden comprar un pase. Eso es lo que vamos a comprar nosotros, el pase por todo el fin de semana, y entramos y salimos las veces que queremos, podemos ir a comer algo, podemos ir a casa, podemos ir a algún lado, volver, descansar, volver y demás, y tenemos un pase para todo el fin de semana, y están dando en estos momentos un descuento, un early bird, hasta el 14 de junio. Y también les cuento que los menores de 12 años y los mayores de 65 años entran gratis en cualquier momento a Expo Latino. Así que como ven, amigos, tenemos bastante para celebrar, bastante para participar. Ahora va mi recomendación, mi pedido, si de alguna manera lo puedo llamar pedido. Apoyemos, ¿ok? Apoyemos. Como pedí del cine, dos de las películas la disfruté, una no la disfruté, pero en vez de hablar de lo que no disfruté, vuelvo a decir algo. Los felicito por el esfuerzo que hicieron, los felicito por tomarse el trabajo de organizar esto, como escuchamos ese día de boca de los organizadores, ya están trabajando para el año que viene, donde esperan tener 6 películas. Así que yo los aplaudo y los felicito. Además, tuvieron la deferencia el viernes, el día de la película colombiana, que estaba el teatro bastante lleno, tuvieron la deferencia de darme un reconocimiento por mi trabajo en la comunidad, que me hicieron lagrimear, me hicieron emocionar, no lo esperaba. Muchísimas gracias, muchísimas gracias. Trabajar para la comunidad, amigos, como lo dije ese día cuando recibí este diploma hermoso, que ya está muy, muy bien colocado en mi oficina, en mi casa.

Trabajar para la comunidad es un deber moral. ¿Okay? A mí la comunidad, a nosotros, Mónica, a mí la comunidad nos dio mucho, nos apoyó mucho. Cada vez que yo golpeé la puerta para hacer una actividad multicultural, para juntar fondos para ayudar a alguien, y lo venimos haciendo desde hace muchos, muchos años, que el deslave en Venezuela, que el terremoto en Chile, y el Centro de Mujeres de Calgary, el Hogar Pimpinela, el Cáncer, Alberta Cancer Foundation y tantos otros, nos sentimos halagados porque la gente colabora, la gente participa y la gente nos ayuda a quedar bien. Pero no es un esfuerzo solo nuestro, es un esfuerzo de todos y yo los aplaudo. Por eso les pido que en iguales condiciones, cuando pueden, apoyen a nuestra gente, apoyen a nuestros patrocinadores en este caso, apoyen a los organizadores de actividades. Ustedes no saben, yo les conté, no voy a hablar de este año porque por ética no lo puedo decir, pero yo les cuento, les repito, que el año pasado, no, el anteaño pasado, para Expo Latino, solamente con una banda, solamente con un artista, Expo Latino gastó solamente en boletos aéreos casi 40 mil dólares para una banda, boletos aéreos. ¿Ok? En este caso hicimos boletos aéreos para la banda, la orquesta que viene de Venezuela, para, ¿quién más? Y bueno, y para Cristian, para Expo, para, perdón, para Fiestaval, muchísimos. Les agradezco en el alma que nos hayan dado la oportunidad. Y hablando de viajes, no, espérenme que esto no lo quería poner. Ahora, hablando de viajes, vamos a poner esto nuevamente. 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Ok, en el libro 50 cosas que puedes hacer para mejorar tu vida, voy a compartir el capítulo de hoy, número 41, que dice Aprende a relajarte. La gente con muchas ambiciones y un intenso deseo de triunfar normalmente se dedica diligentemente a su trabajo y suele hacerlo durante muchas horas. Eso está bien, claro, porque la sitúa en el buen camino para alcanzar sus metas. No obstante, estaría mal si no reservaran tiempo para relajarse. Quienes no tienen tiempo para relajarse acostumbran a padecer trastornos mentales, emocionales y físicos. El agotamiento suele provocar errores que a su vez pueden convertirse en costosos problemas. Desde una perspectiva social, también sufren las relaciones de todo tipo, en ocasiones hasta el punto de romperse. ¿Por qué es tan importante relajarse? Al igual que si se deja en barbecho un campo durante unos años, acabará produciendo una cosecha mejor. También dejar tranquila la mente durante unos minutos puede obrar maravillas con la productividad. Pensarás con mayor claridad y te sentirás mejor, tanto mental como físicamente. Leonardo da Vinci dijo, de vez en cuando, y aunque sea brevemente, hay que relajarse un poco. Al regresar al trabajo, contaremos con un juicio más firme. Convierte la relajación en parte íntegra de tu programa diario. Es mejor si puedes relajarte cada pocas horas, pero de no ser posible, reserva al menos media hora para ello antes de acostarte. El filósofo chino Lin Yutang nos cuenta un secreto para relajarse. Además del noble arte de hacer las cosas, también está el noble arte de dejarlas sin hacer. Idea para recordar, relajándome regularmente mejoro mi trabajo. Bueno, hay días, ayer, en algún momento, no me acuerdo, tanto Mónica como yo.

Yo estamos a punto de explotar, literalmente. A veces las cosas en nuestra industria se complican bastante, frecuentemente, y no es por culpa de los clientes, nunca es por culpa de las aerolíneas. Hace 15 días, escuchen esto, hace 15 días, por lo menos, estoy tratando de solucionar un error que cometió la aerolínea Avianca. Un error que cometió la aerolínea Avianca contra un cliente mío. Hace 2 semanas y no lo puedo solucionar. Entonces, cuando ustedes piensan que un agente de viaje le cobra un service fee de 50, $60 en un boleto internacional, te dicen, no, pero yo me puedo ahorrar eso. No. Porque si a ustedes les hubiera pasado esto, si ustedes hubieran comprado este viaje que este señor compró en Magic Tours para ir a Guatemala, si ustedes lo hubieran comprado, si él lo hubiera comprado en línea, se hubiera ahorrado $63, creo. Creo que era algo así. ¿Y saben qué le habría pasado? Que todavía no lo solucioné yo, porque hace 15 días que estoy trabajando con eso, o 2 semanas, casi seguro. Lo hubieran dejado en Toronto 17 horas esperando el vuelo a Centroamérica, porque cambiaron los vuelos de Toronto y no cambiaron de acá a Toronto. ¿Okay? Simple, pero no lo podemos solucionar. Por teléfono ya no se puede hacer. Te manda a hacerlo por la computadora y nosotros no podemos, y no podemos, y no podemos, y llamamos y un gerente de ventas que colabora con nosotros no ha podido, y no ha podido, y no ha podido hace 15 días. O sea, ténganlo en cuenta, amigos. Bueno, ¿qué más? Estoy leyendo y todavía no terminé el libro de Dandelion's Journey de nuestra querida amiga, la doctora María Teresa Stevens. Está excelente. Consíganlo porque es especial para newcomers, es especial para gente que está pensando en venir a vivir a Canadá y demás. La felicito, muy lindo y no lo terminé de corazón todavía, pero bueno, ahí andamos. Los impuestos a nuestras viviendas a partir de julio aumentan, no tanto para los comercial, pero sí para residencial, y no es culpa de la alcaldía, es culpa de que la provincia aumentó su porción de los impuestos. Nosotros pagamos los impuestos municipales, una parte es para la ciudad de Calgary y otra parte para la provincia y para la educación y demás. Entonces van a notar cambios importantes a partir del 1 de julio. 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Ok. Le hablamos de Solos México. ¿Qué más? La situación en Medio Oriente con la guerra con Irán, que no tiene mucha pinta de estar cerca de una solución, ha causado estragos en muchas industrias, pero también en la del turismo. La gente tiene miedo de viajar a Europa por si, como escucharon, que por ahí se va a acabar el combustible para aviación en Europa, que no lo creo. La gente tiene miedo de viajar en estos momentos por si le cancelan vuelos. No se puede ir más a Cuba. Están cerrando cantidades de hoteles, cadenas de hoteles. Me parte el alma. O sea, el pueblo de Cuba y el pueblo de México me parte el alma. Enseguida vamos a hablar de México. Porque toda esta maniobra política de Estados Unidos contra Cuba, cortarle el suministro de petróleo que el sinvergüenza de Nicolás Maduro les daba, les cambiaba por médicos que no eran médicos y demás. Bueno, ya sabemos toda la historia, pero en vez de afectar a los mafiosos que manejan el país, está afectando a la pobre gente. Parte el alma. Ver las fotos de Cuba realmente parte el alma. Es muy, muy lamentable. Seguimos leyendo, seguimos escuchando que hay gente, quizás por la frustración de no encontrar un médico de familia, o en Estados Unidos por la frustración del costo de ir a un médico o una clínica y demás, están consultando temas de salud con la inteligencia artificial. A mí me da pavura, pero bueno, ahí está. Alberta está considerando dejar de cambiar la hora de invierno a verano, como va a hacer British Columbia. Yo no sé cuál es la situación que es tan importante. A mí personalmente no me afecta en noviembre, marzo, abril, cuando sea cambiar la hora, una hora para adelante, una hora para atrás. A Mónica le afecta porque es una hora más tarde en Argentina.

cuando habla por teléfono con la familia. Bueno, eso no es una cosa realmente seria o importante. A mí no me hace nada. Hay gente que sí, que dice que tiene accidentes, bla, bla, bla, todo eso. Bueno, la historia es que Alberta está por decidir, a pesar de que en un plebiscito anterior más del 50% de la gente de Alberta dijo queremos seguir como estamos ahora, pero el gobierno que tenemos, que ya saben mi opinión, es que mucho no escucha a la gente, mientras siga teniendo esa mayoría en el Congreso Provincial, va a seguir actuando así. Dice, no, igual le vamos a preguntar a la gente. El 19 de octubre nos van a preguntar 9 o 10 cosas. Un espanto, realmente estoy totalmente en contra de eso, pero vamos a dedicar una vez un poco de tiempo a eso, porque ese plebiscito, sin la idiotez y la basura y la porquería de la separación de Alberta de Canadá, que nunca va a ocurrir, sin eso, ya decía que iba a costar 36,7 millones de dólares esta idiotez que van haciendo, en vez de esperar hasta que haya elecciones provinciales y preguntarlo ese día. Pero bueno, ahí está. Ya escucharon que la Asociación Venezolana necesita voluntarios y también necesita patrocinadores. El posible oleoducto que nos dieron, nos pusieron la zanahoria y nos dijeron que nos pusiéramos contentos porque ahora sí se había aprobado un oleoducto de Alberta al Pacífico, a British Columbia, al norte de British Columbia. Sigue siendo un sueño. Ya sabemos que los grupos indígenas y el gobierno de British Columbia va a poner todas las trabas habidas y por haber. Así que yo no creo que eso vaya a ocurrir nunca, pero ojalá que yo esté equivocado. Otra pandemia o plandemia nos está asustando con ébola. Ébola o ebola, como se llame. Entonces ahora Canadá, a partir del fin de semana pasado, decidió que todas las personas que vienen de zonas afectadas por ébola en África van a tener que estar en cuarentena durante 21 días en sus casas. Y si no tienen lugar para quedarse en sus casas, no tienen casa acá, ellos le van a proveer un lugar para quedarse por 21 días. ¿Ok? La Copa del Mundo en México. Bueno, México, Estados Unidos y Canadá. La Copa del Mundo en México están preocupados por posibles amenazas de violencia, terrorismo y demás. Y ayer mostraban, cuando llegó la delegación de Sudáfrica, que ya llegó a México, creo que fue ayer. Ayer mostraban una fortificación. Parecía estamos en la guerra, la cantidad de soldados y policías que acompañaron a la delegación desde el aeropuerto hasta el hotel. Sería muy triste, amigos. ¿Saben cuánto quiero a México? Sería muy triste que México, en Canadá o en Estados Unidos, en estos momentos tan difíciles geopolíticamente, en estos momentos tan difíciles, alguien decidiera hacer algo. En la final, en Newark, cerca de Nueva York, que va a ser donde es la final, creo que es el 19 de julio, ayer dieron un poco de información de la seguridad que van a tomar. Realmente es como si estuviéramos en guerra. Cierre del espacio aéreo, equipos para frenar drones, detector de metal, que lo aplaudo. Bueno, no sé, es una cosa terrible que tengamos que pensar en una cosa así. Pero bueno, sigo celebrando que el sinvergüenza Steve Giebold, creo que se llama o como se llame, ese sinvergüenza que fue ministro de Medio Ambiente de Trudeau, miren qué dúo, y que este gobierno también lo tuvo bajo sus alas, por suerte renunció la semana pasada. Agradecemos a Gina. Tuvimos el llamado, hoy estamos cumpliendo con todo. El censo, amigos, si no cumplieron con el censo, yo entiendo que el censo es obligatorio. El año pasado y otros años anteriores, había una actividad en el centro de Calgary que se llamaba, los viernes, que se llamaba Salsa on the Street. Este año le cambian el nombre y lo llaman Fiesta on the Street, los viernes, empezando creo que es el 26, sí, empezando el 26 de junio hasta agosto. Y nosotros estuvimos dos veces el año pasado. Está hermoso. Hay baile, hay entretenimiento, un food truck que antes yo no había visto. Y es un lindo momento para pasarlo. Me encantó ver la gente bailando, canadienses bailando la música latina, un montón de gente latina disfrutando.
entrada gratuita, por supuesto.

y esto es, no sé, 6 de la tarde, 7 de la tarde, hasta la noche, muy lindo. Y esto se llama ahora Fiesta on the Street. El grupo de empresarios latinos que celebra un almuerzo de camaradería para intercambiar información, intercambiar recursos, no recursos, consejos y demás entre empresarios latinos. El primer viernes de cada mes se reúnen en un restaurante latino diferente. Este viernes, el primer viernes de junio, el 5, es el almuerzo a las 12 del mediodía, es en Norlis. Norlis, auténtica comida colombiana, auténtica street food de Colombia, lo que eso signifique. No sé dónde queda Norlis, pero entren en la página de Empresarios Latinos. Creo que tengo unos cuantos restaurantes que todavía no he visitado, pero los felicito por el hecho de que se reúnen en un lugar latino a almorzar. Yo he estado varias veces, los viernes es un poco difícil para mí concurrir, he estado varias veces, intercambias tu tarjeta de negocios, intercambias información, das consejos, recibes consejos, es muy lindo y conoces un lugar latino, ¿sí? Viernes a las 12 del mediodía. El gobierno de la alcaldía, que sigue recibiendo mis aplausos, por fin levantó la absurda, espantosa medida que la inepta alcaldesa anterior y su gobierno pusieron en práctica, que era la emergencia del clima, Climate Emergency, otra aberración tipo woke, otra aberración sin ningún sentido, una barbaridad que habían cometido. Se acabó. Este gobierno de la alcaldía lo sacó. Pero, si a veces me dicen que no quiero al primer ministro, escuchen esto. Hace un año y pico que tomó el mando, se rodeó de muchos de los secuaces que estaban con Trudeau antes, que era uno de los peores gobiernos que tuvo Canadá, y este empezó más o menos a la misma ruta, porque este era el asesor financiero del otro sinvergüenza de Trudeau. Bueno, ¿saben qué está ocurriendo, amigos, los que quieren este gobierno? Estamos en una recesión técnica. ¿Y saben lo que eso quiere decir, recesión técnica? Que un trimestre más que tenemos crecimiento negativo, vamos a estar en recesión. Punto. ¿Ok? No, la gente no puede, tiene que decidir si va a comer, si va a alquilar la casa, si va a viajar y demás. Esto es en Canadá, en el primer mundo, en un país con muchos recursos, muy mal manejado. Así que esperemos que pronto eso cambie. Y dos cositas más, algo muy positivo y después algo un poco triste. Lo positivo, acaba de salir una píldora para la gente que está afectada por cáncer de páncreas. No es una cura del cáncer de páncreas, que lamentablemente no hay cura. Pero ustedes saben que cuando se encuentran cáncer de páncreas, en muchos de los casos dan radiación. La radiación trata de reducir el tamaño del tumor, los tumores, y nos da unos 6, 7 meses de vida. ¿Ok? Para alguna gente, vida tirando hacia normal, y para otros una vida muy difícil, pero por lo menos dura. Bueno, esta píldora que acaba de salir, el beneficio que tiene es cuando la gente, la radiación ya no le hace efecto, le podemos dar esta píldora y eso le extiende otros 6 o 7 meses más la vida. O sea que en vez de tener 6 meses de vida, va a tener un año y medio, un ejemplo, un año y 2 meses y demás. Lo aplaudo. Ok, México, violencia, me da mucha tristeza. Lo que está pasando en México, amigos, es deprimente. El gobierno inepto que tienen dice que no, que está exagerado por Estados Unidos, por los imperialistas y todas esas idioteces ignorantes que dicen. Pero ahora Estados Unidos acusó al gobernador del estado de Sinaloa de estar totalmente corrupto, involucrado con narcotraficantes y demás. Entiendo, espero no decirlo mal, entiendo que tomó licencia el señor, pero la presidenta de México...

presidente de México. Ayer lo hubieran visto, lo vimos por televisión, energúmena, enojada, furiosa contra Estados Unidos. Aclaró que no era contra el presidente Trump, porque no le conviene pelearse con el presidente Trump, pero dijo que Estados Unidos es totalmente incorrecto que se metan en los asuntos privados de México, internos de México. No sé todas las sandeces que dijo, todas las barbaridades que dijo. Señora Presidente, su gobierno, mucha gente de su gobierno está totalmente involucrado con los narcotraficantes, desde México hasta Argentina. Así que no podemos políticamente no decirlo, no tenemos que publicarlo, pero la habían visto, tienen que haberla visto cómo se puso ayer. Pero bueno, vamos a hablar de cosas lindas, un tema romántico hermoso. Nos quedan 11 minutos del programa, amigos, y creo que todavía nos faltan cosas para compartir. La semana próxima estamos esperando visitas también, y bueno, nos preparamos para la Copa del Mundo. ¿Quién gana? Me encantaría, a lo mejor la semana que viene planificamos algún tipo de entretenimiento para ver que la gente nos empieza a llamar, y entre los ganadores vamos a sortear algún premio lindo, ¿eh? Para que nos llamen por teléfono y digan, mira, yo creo que gana tal. ¿Ok? Por supuesto, el colombiano va a decir que gana Colombia, el argentino gana Argentina. No, pero en general. O sea, ¿qué equipos? O si no, a lo mejor un poquito más fácil. ¿Qué dos equipos van a la final? ¿O qué cuatro equipos van a la final y semifinal? No sé, algo así. Lo vamos a pensar la semana próxima. Un tema romántico, hermoso para todos ustedes. Esto es Soy Latinoamericano. Gracias, muchas gracias por estar conectados.

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Bueno, se acabó. Llegamos al final. Les decimos de todo corazón gracias. Gracias por acompañarnos. Si algo de lo que decimos en el programa les ofende, de lo más profundo de mi corazón, les pido disculpas. Pasen un fin de semana hermoso. Tenemos todo un fin de semana súper completo el próximo 13. Esta noche, cuando comparta el programa, voy a tratar de agregar esta información como me pidieron. Les deseo lo mejor y los dejo con un pedacito, no creo que alcancemos a todo, de un tema que ya pasamos antes, que se llama Raíces. ¿Y por qué? Justamente porque siempre me gusta recordar de dónde vengo y los invito a que ustedes hagan lo mismo. Cuídense mucho, sean felices, viene un fin de semana con sol, un poco de lluvia mañana pasado, pero sábado y domingo sol. Gracias, muchas gracias y buenas noches.